0: Sí, esa mamá dice que deberían ir a mi recordar.
1: I appreciate it.
0: For 215, you're going to be okay. Happy.